0: hizo ese buen tema que hace Hash y esto que se llama Jesse Joy, perdón, de Hash. Estarán sonando ahorita más tarde porque me estaban pidiendo una canción del dúo Hash. Pero aquí estaba Jesse Joy haciendo esa buena canción que se llama La de la Mala Suerte. Cuando son las 7 de la noche, 14 minutos, seguimos con mucha más música aquí en Tiempo de Luna, musical del fin de semana prácticamente, aquí en tu Radio Tiempo.
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0: Es tu voz en Radio Tiempo. Mike, te dejo mis datos completicos para pasar, para participar por las boletas para Andrés Cepeda, es mi bella Adriana. Adri, estás a punto de tus boletas con correo electrónico y todo. Ya ahí me ahorraste pedirlo porque hay algunos que no se está enviando el correo electrónico. Recuerde que nosotros esos códigos se lo enviamos a través de correo electrónico o a través del WhatsApp, pero entonces necesitamos los dos. ¿Ya me entiende? Bueno, vamos con noticias de voz de nuestros reporteros. Adelante. No, pero ya eso no, ahí está ahora, no, pero dale. Sí me gustó. Mañana, ¿qué te parece mañana? Listo. Por acá me dice, hola Mike, buenas Mike, ¿cómo estás? La canción de Andrés Cepeda con Los Ángeles Azules. Cariñito, ya estoy inscrita, Mike, para ganarme la camiseta. Janet, oye Janet, tú estás a punto, tienes ratico que no ganas con nosotros, Janet. Mike, me piden por acá Besos Usados, mi bella Hillary, y Hillary también está a punto de ganar sus boletines, sus códigos. Yo digo códigos porque recuerde que se los vamos a estar enviando a sus correos electrónicos. Listo. Ahorita a las 7 vendrá canción premiada y hasta las 8 hay canciones premiadas de la hora. Ahí les adelanto eso, ¿eh? Pero miren, por acá me están pidiendo Sin Despedida de Carlos Rivera y también de Cabá, La Calle de la Sirena. Todo eso aquí en Tiempo.

0: buena canción, mi corazón. Mañana no se pierdan los clásicos de la historia. Esto lo hace San Luis. No se pierdan los clásicos de la historia de 6 a 10 de la mañana, solo y a través de tu Radio Tiempo 88.5. Soy Mike Morales haciéndoles compañía. Por ahí viene la canción premiada de la hora con Andrés Cepeda. Anótala para que te ganes tus entradas. Aquí está Morat. Lo poco que yo quiero. Buen tema que suena aquí en tu Radio Tiempo, la que escuchas
1: todo el tiempo.

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directamente de Colombia, con ustedes su servidor, Jason Jiménez y su parcero, Maluma Bebe Baby.

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1: Ok. Directamente de Colombia, con ustedes su servidor, Jason Jiménez y su parcero, Maluma Bebe Baby.

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0: va para todas. ¡Arriba esas copas! ¡Salud!
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1: Oye, oye, soy tu voz en Radio Tiempo. Muy, pero muy buenos días, Cartagena. Buenos días, cartagenero, cartagenera. Terrícolas enamorados. Hoy es el mejor día del resto de tu vida. Vívelo al máximo, agarrado de la mano de Dios Padre Todopoderoso, la fe intacta y obviamente enamorándonos todo el tiempo con una muy buena canción de Radio Tiempo. Así es que ya mismo espero por ti. 320-536-4885. 320, toma nota para que me escribas inmediatamente, porque seguramente pues quieres una canción de tu historia. Seguramente alguien necesita un bonito mensaje de tu parte. Alguien en la ciudad de Cartagena necesita un bonito mensaje tuyo ser leído motivacionalmente a través de Radio Tiempo. Así es que espero por ti. Recuerda, 320-536-4885. Seis, nueve minutos. Soy Robert Suárez acompañándote. Y vamos con mucho más. Continuamos esta vez con Ricky Martin. Eso que lleva como título Corazón entre Nubes. Buenos días, Cartagena. Radio Tiempo, todo el tiempo.

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A las 6 de la mañana, 20 minutos. Cartagena, buenos días, muy buenos días. Cartagena, cartagenero, cartagenera. Despiertan a tiempo, Cartagena se mueve, se enamora. Con Radio Tiempo 88.5. Espero por ti, espero por tu mensaje a través del 320-536-4885. Vamos despertando, vamos en ese nuevo día. Es un gran regalo, es una nueva oportunidad, una nueva página. Vamos a aprovecharla al máximo. Voy con mensajes. Van llegando muy tempranito a través de Radio Tiempo todo el tiempo. Hola, buenos días, Robert. Yo escucho Radio Tiempo todo el tiempo para informarte a ti y a todos los oyentes que se presentan bloqueos a esta hora de la mañana a la altura de Mamonal, más exactamente en Yara, debido a que ayer hubo una explosión en Pasacaballos, en una barcaza, y pues Pasacaballos no cuenta con hospital para atender emergencias. Muchas gracias, estaré informándoles lo que pase. Yo escucho Radio Tiempo todo el tiempo. Gracias, Gualberto Narváez, un abrazo. Buenos días, nos mantienes informados, hermano. Mil gracias. Horacio Lisney, muy buenos días, viejo Conta. Bendiciones y saludos al mes y las niñas. Y a toda la ruta de Turbaco Ecopetrol. Un abrazo. Gracias por estar ahí, Horacio Lisney. Hasta Buenos Aires, Argentina. Muy buenos días, caballero de la sonrisa encantadora y contagiosa. Te saluda Lucelis. Lucelis, un abrazo te mandas a donde estés. Despertar y contemplar un nuevo día ya es motivo para dar gracias a Dios. Gracias, Señor. Mil bendiciones. Lucelis Negrete, mil gracias por estar ahí conectadísima a Radio Tiempo Cartagena. Buen día, Robert, dicen por aquí. Buenos días, bendiciones infinitas para ese nuevo día, para que por favor me coloques una canción. Ojalá hoy puedas colocarla para dedicársela al amor de mi vida, esposo del conductor de la buseta Cielito Lindo de Bayunca. Mi amor, gracias por siempre estar presente en nuestras vidas, por estar ahí para nosotras, ser un gran esposo y padre. Eres lo mejor que me ha pasado en la vida. Te amo. Gracias, Robert. Un abrazo. Gracias por estar ahí, fieles a Radio Tiempo Cartagena. Dicen por aquí, buenos días. Obviamente enamorándonos, buenos días, Robertiño, bendiciones, que mi Dios te bendiga. El piloto del amor, Víctor Manuel Benavides Meriño, gracias por tus consejos de su buena vida, una buena vibra en esa mañana. Víctor, gracias por estar ahí, fiel a Radio Tiempo Cartagena. Hola, muy buenos días, feliz viernes, mi Robert hermoso, con la bendición de Dios, un abrazo desde lejos, te amo, yeah. Saludos a Rocío Arrieta en Blas de Leso. Buenos días, Robert. Feliz viernes y feliz fin de semana. Dios se bendiga grandemente hoy. Que quiero que, por favor, me coloques una canción a esa hora de la mañana. Oye, las puertas correctas se abren y las cosas realmente importantes llegan a tu vida cuando eres disciplinado, disciplinada, constante y tienes un propósito claro. Solo ten fe, ¿ok? Cree en ti mismo, cree en ti misma. Ser feliz es gratis. César, un abrazo de hermano, gracias por estar ahí. Y ese bonito mensaje, seguramente alguien lo necesitaba en esa mañana. Bendecido día, si hoy intentamos amar más, responderemos a la prisa con paciencia, al egoísmo con generosidad y a la indiferencia con un abrazo. Vivamos en amor y siempre, pero siempre demos lo mejor de sí, pase lo que pase. Saludos a Jaiber, al chico Virgo, y es mi chica Libra a esa hora, escuchando Radio Tiempo todo el tiempo. Vamos con la música que tiene amor en tu idioma. Cartagena, despierta. Cartagena, te amo muchísimo. Cartagena, te abrazo. A las 6:24 minutos llega eso que hace el maestro Perales, titulado Te Quiero. Radio Tiempo, buenos días.

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Es ahora 6:42, 6:42 en Colombia. Muy, pero muy buenos días, terrícolas enamorados, terrícolas caribeños enamorados. A través de Radio Tiempo vamos con mucho más para ti. De lo que tú programas, recuerda nuestra línea móvil y WhatsApp 320-536-4885. Rubén Ramírez en las rutas internas de Ecopetrol. Buenos días, mi querido Rubén. Escuchar tu voz cada mañana. Oye, un placer, de verdad que sí, leer ese mensaje, leer esas líneas. El mensaje del día de hoy: hoy es un nuevo día y no necesitamos tener todo resuelto para avanzar. Demos un paso, así sea pequeño. Ese paso ya nos aleja de donde estábamos ayer. Así es. Así es. Estoy completamente de acuerdo contigo. Hoy es un nuevo día y no necesitamos tener todo resuelto para avanzar. Debemos dar un paso, así sea pequeño. Ese paso ya nos aleja de donde estábamos ayer. Sari, te abrazo hasta donde estés en esa bonita mañana cartagenera. A través de Radio Tiempo, todo el tiempo. Buenos días, un saludo para Andrés Charada. En el vuelo 480, servicio especial, Andrés Charada. Aquí está Rocío Durcal, Radio Tiempo. Buenos días.

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0: 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No te cambies, quédate con Radio Tiempo en instantes más de tu música. 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
1: Radio Tiempo 88.5, 658 en Colombia. Continuamos con más. Para ti te quiero leer. 320-536-4885. Cartagena, buenos días. Muy, pero muy buenos días, Cartagena, a través de tu estación favorita. Te quiero leer, por aquí van llegando mensajes, dicen en esa mañana, muy buenos días, Robert, Dios bendiga grandemente a usted y a todo el equipo de Radio Tiempo, en conexión desde el TKH895 de Bayunca. Dairon José Fuentes, un saludo a Cleo Arroyo, Yalis María Fuentes, Andrés Jiménez, Ana Más y Erika Milevis Gil, escuchando Radio Tiempo.

días, amigo Robert. Estamos en vivo. Saludos a Erlinda Alfaro, mujer pavonita, mi imborrable favorita de parte de ese loco enamorado quien jamás la olvida.

En esa mañana, yo escucho Radio Tiempo todo el tiempo. Robert, te cuento que el bloqueo persiste aquí ya, pues en Yara Norte, frente a la empresa Ajover. El bloqueo es de ambos lados, tanto en Mamonal con sentido hacia Pasacaballos, como también en pues la variante hacia la vía Barú. Hay trancón, hay pues manifestación en esa mañana, señoras y señores. En pocas palabras, el que venga hacia Pasacaballos y Barú no puede pasar. Yo escucho Radio Tiempo todo el tiempo. Saludos a mis compañeros de Transmamonal a esta hora a través de Radio Tiempo todo el tiempo. De parte de Gualberto Narváez, muy buenos días. ¿Qué está pasando allá afuera? Déjanos saber a esa hora y todo el tiempo. Buenos días, Robert, mi cariño te saluda con el placer más grande que te mereces. Oye, todo mío, muchas gracias, de veras. Te digo algo. Nunca dejes de brillar ni de sonreír. La vida es más bella si encontramos personas con buena vibra como la tuya. Oye, muchas gracias. Te abrazo a esa hora de la mañana. María Amparo Spitia, muchísimas gracias. Seguramente tú también tienes esa gran luz en el camino. Hola, buenos días, mi amigo Robert Suárez. Dios te bendiga a ti y a todos los tuyos. Amén. Que así sea y así será. Igual a ti, los radioescuchas, en el nombre de Jesús. Amén. ¿Me puedes regalar una canción? Claro que sí. Reportando conexión desde el barrio Daniel Emetre, Luisa Fernanda, a esa hora de la mañana. Vamos con la música. Continuamos con eso. La voz de Carolina Sabino. Ellos son Luna Verde. 7:01 a.m. Cartagena, te amo muchísimo. Cartagena, muy buenos días.

0: 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Ahí estaba Juanes a esta hora, 7:10 a.m. Nada, no queda absolutamente nada. Para mí ya no existe. 7:10, vamos con más buena música. Buenos días para ti. Buenos días, Cartagena. Yo escucho Radio Tiempo todo el tiempo, viejo Robert. Estamos en vivo a esa hora. Buenos días, reportando conexión desde el camión del amor, Lewis Sarmiento, a esa hora de la mañana. Un abrazo. ¿Qué más se reporta en esa mañana de viernes 5 de junio del 2026? Déjame saber cuál es su canción favorita. Déjame saber a quién le dejas un bonito mensaje en ese nuevo día.
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0: 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Muchas veces es mejor la paz que el caos, ¿ah?
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0: ¿Por qué te lo digo? Porque hay muchas personas que prefieren y preferimos vivir en el caos, en la costumbre. Y muchas veces nos da miedo elegir nuestro propio camino. Cuando elegimos nuestro propio camino, las cosas se nos hacen más difíciles porque ya no somos entendidos.

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1: Así es que hoy es un nuevo día, ¿eh? Buenos días, doctora. Hoy es un nuevo día para avanzar. Un nuevo día para dar un paso a la vez. Un nuevo día para sonreír. Un nuevo día para seguir con nuestros sueños, ¿eh? Un nuevo día para agradecer por lo que vivimos, por todo lo que fue y no fue. Un nuevo día para agradecer por lo que estamos haciendo, por lo que estamos haciendo constantemente. No bajes la guardia, ¿ok? Continúa con tus sueños, continúa con la disciplina, con el esmero, con el esfuerzo que requiere hacerlo para llegar hacia donde necesitas llegar, ¿ok? Con mucha gratitud a nuestro Señor doy infinitas gracias por ese nuevo día. Que sea un día lleno de mucha salud, bienestar para mi familia y para cada uno de los que quiero y que amo. Que las personas que estén en hospitales sean sanadas, amén. Por su misericordia, en especial a mi vecina Elsie Sánchez. Señor Wilson González, Nancy Martínez desde el barrio Chile, saludando a mi hija saliendo de turno y a ti, muñequito de Brea, te quiero muchísimo. Por aquí se te quiere un montón, no te imaginas cuánto, ¿eh? Buenos días, Robert, un saludo para el personal de la empresa Trans Tours, Franklin Benítez. Estamos con Radio Tiempo todo el tiempo. Un abrazo para todos ustedes. Un abrazo desde Radio Tiempo Cartagena. Hola, buenos días, Robert. Bendiciones para ti y todo el equipo de Radio Tiempo. Quiero enviar un saludo muy especial a mi equipo de trabajo en Comercio Exterior en Scanauf de Colombia, Zona Franca de la Candelaria. Atentamente, Edinson Garrido. Por aquí, buenos días, Robert, bendiciones. Yo escucho Radio Tiempo todo el tiempo. Le envío un saludo a mi esposo Edinson para que me coloques una canción. Un abrazo y atentamente para ganarme mis boletas. Angélica Llanes, un abrazo para ti, Angélica. Vamos con mucho más. Más buena música en esa mañana. 7:14. Cartagena, muy buenos días. Y para ti, tú que en ese momento estás ahí, crees que ya lo has perdido todo, que ya no tienes más ganas y que ya estás cansado o cansada, es normal que nos sintamos así en algún momento de nuestras vidas, pero tarde o temprano los sueños se cumplen si sigues con disciplina, con constancia, con esmero, con fidelidad a ti mismo, a ti misma, confiando en lo que tu intuición te está indicando, confiando en Dios Padre Todopoderoso. A ti que estás ahí y que no sé a dónde vas, ni de dónde vienes, ni dónde estás, ni siquiera tu nombre, te regalo esta canción, amigo mío, amiga mía. Tarde o temprano los sueños se cumplen. Si no paramos, ¿ah? Si constantemente estamos dándole, intentándolo hoy, un nuevo amanecer, una nueva oportunidad, un nuevo día, una nueva página. Vamos a aprovecharla, ¿ok? Al máximo, no pisoteando a nadie, no siendo la piedra en el zapato de nadie, no hablando mal de nadie, no haciéndole la vida imposible a nadie, solo agarrado de la mano de Dios con mucha fe y poniéndonos para nosotros mismos. Ponte para ti, no te queda más, ¿ah? No queda más y no hay más nada que ponernos para nosotros mismos y regalar una sonrisa y una mano amiga a los demás. Te regalo esa canción. Buenos días.

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de Jorge Villamizar. Esto lleva como título Tabaco y Chanel a las 7 de la mañana, 28 minutos. 7:28 en Colombia. Más música, más canciones, más de lo que te enamora todo el tiempo. Buen día, mi amigo Robert Suárez. Escribe Miguel Jiménez Guerrero, el piloto del amor número uno de Cartagena. Te quiero pedir el favor de enviar un saludo. Un saludo de cumpleaños feliz a mi esposa. Ella es Sandra Martínez Gutiérrez. Oye, amiga Sandra, Sandra Martínez Gutiérrez, de parte de tu esposo, que te ama muchísimo y que todos los días sale a darla toda por ti y tu familia. Mi amigo Miguel Jiménez te desea lo mejor de lo mejor, deseándote que tengas una larga vida, abundante salud y muchas bendiciones. Son los deseos de quien más te ama, Miguel Jiménez, tu esposo. También te pido por favor que me regales una canción, ok, con todo gusto. Esa canción vamos a sonarla inmediatamente, esa canción que va dedicada a su esposa, de Miguel Jiménez, a Sandra Martínez Gutiérrez. Es una canción de Camilo Sesto, señoras y señores. Buen día, Robert. Pues agradecido al bendito universo por la vida y por la oportunidad de continuar. Saludos al equipo de trabajo de Terranga Dance. Ah, ok, Terranga Dance. ¿Me complaces con una canción? Listo, con todo gusto. Terranga Dance, gracias por estar ahí. Escuchando Radio Tiempo todo el tiempo. Dicen por aquí, gracias mi Robert hermoso. Te mereces un beso de pies a cabeza. Oye, mi Rochi, un abrazo para todos en casa en Blas de Leso. Buenos días, Robert. Bendiciones por aquí, bendiciones. Para ti y para todos los radioescuchas, hoy viernes de relax, un día para disfrutar, bailar, sonreír y dar lo mejor de mí y de ti. ¡Wow! Espectacular. Ilse Juliao, por aquí también conectadísima Radio Tiempo. Buenos días, mi bombón. Miles de bendiciones para ti y los tuyos. Muy buenos días, muy buena promoción de ellos y de las reflexiones que das con tu voz tan bella que mi Dios te concedió. La canción que quisiera escuchar en esa mañana, ok, con todo gusto. Elce Juliao, gracias por estar conectadísima a Radio de Tiempo. Yo le mando un beso y un abrazo a Emilce Candelaria. Emilce Candelaria, que pues prestó su existencia para dar la mía. Muchísimas gracias por estar ahí, te amo muchísimo, ¿ah? Con la música, continuamos con eso, que es una canción dedicada a nuestra amiga Sandra, de parte de mi amigo Miguel Jiménez. Esa canción va para ti, Sandra Martínez Gutiérrez, a través de Radio Tiempo todo el tiempo.

0: Ese tipo soy yo. Ahí estaba Roberto Carlos a esta hora, a través de Radio Tiempo Cartagena, 88.5 todo el tiempo.
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0: Les voy diciendo hasta pronto a través de Radio Tiempo Cartagena.
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0: Oye, nos escucharemos a eso de las 2 de la tarde. Ya llega tu amigo de siempre para acompañarte con mucho más para ti. Más canciones, más éxitos, más de lo que tú programas. Recuerda dejar tu mensaje 320-5364.
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0: 885-320-5364. 885. Hola, muy buenos días, mi amigo Robert Suárez, bendiciones para todos ustedes. Hoy es viernes para reflexionar sobre lo que estamos haciendo mal y darle gracias a Dios por un día más de vida y salud. Y que los sueños de todos los cartageneros se cumplan en el nombre de Jesús. Amén. Una canción por aquí, dale con todo gusto.
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0: Luisa Fernanda, mil gracias por estar ahí. Oigan, no arrojen basura a la calle, ¿ok? No arrojar basura a la calle. Vamos a cuidar muy bien, mucha atención con nuestros pequeñines, ¿ok? Y mucho cuidado cómo te comportas, mucho cuidado con lo que haces y dices. Por favor, eres su reflejo. Hacen lo que nosotros hacemos, dicen lo que nosotros decimos. Así es que mucho cuidado. A comprender a papá, a nuestros abuelitos. Recuerdan que vienen de una generación completamente distinta a la de nosotros, y nosotros estamos en una generación completamente distinta a nuestros hijos. Así es que vamos a transmitirnos amor, comprensión y ternura. Así es que mucho cuidado con eso, ¿eh? Mucho cuidado con cómo nos dirigimos a nuestros padres, por favor. Ellos vienen de costumbres, de ideologías, de conceptos de vida completamente distintas a la de nosotros, a la tuya y a la mía. Pues cuando fuimos creciendo ya la tecnología nos iba abrazando a nuestros padres. No, buenos días, señorita. Entonces, pues mucho cuidado. Muchos papás son muy ortodoxos, radicales, y hay que entenderlos. Hay que amarlos, comprenderlos. Señorita Dania, hoy está verde aceituna, ¿eh? Cuidado con un pastel de pollo y cerdo, por favor. Buenos días, Dania. Oye, ya sabes también que hay que proteger a los que no tienen voz, a los callejeritos. A los perritos y gaticos de la calle hay que protegerlos también muy bien.
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0: Así es que muchísimo cuidado. Buenos días, Robert. Negrito divino, tienes ese don raro de llegar sin tocar la puerta. Enciendes el micrófono y de pronto la casa se enciende menos, se siente menos sola. Gracias por tu voz, por tu alegría y por recordarnos que un buen día puede empezar con solo oírte. Salúdame a Alice. Amada hija, a mis amadas hijas, Connie Sofía y Aurora Sofía, quien más se adora. Tiki Snai, un abrazo. Tiki Snai, wow, para dar mi admiración para Miguel Jiménez. No lo conozco, pero qué hermoso escuchar esa dedicación de amor y cuidado. Sin duda, no hay nada más masculino y honorable que un hombre que asume el cuidado, el respeto y la felicidad de su pareja con su mayor proyecto de vida. Brindis por esa figura masculina y porque nunca falten quienes tienen el coraje de cuidar y proveer amor. Así es, María.
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0: Comprensión y ternura a papá y abuelitos y a nuestros pequeñines que muchas veces no entendemos, no comprendemos. Vamos con la música. Aquí está eso que nos pide Rochi en Blas del Eso. Quiero saludar también a Beatriz Pedrosa, Wendy, Ibis Puello. Están por ahí conectados a Radio Tiempo todo el tiempo. Se les quiere muchísimo. Vamos a ponerle un toque caribeño hasta mañana. A las 7:43 minutos. Buenos días, Cartagena. Te amo, Cartagena. Buenos días. A través de Radio Tiempo.

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Son las 8 de la mañana con 6 minutos. ¿Qué tal, amigos? Tengan todos muy buenos días. Yo soy su amigo de siempre, Nicolás Sergio Vendríguez. Ya los acompaño a través de la mejor estación de radio en Cartagena, Tu Radio Tiempo 88.5, presentando Clásicos Tu Historia. Hoy viernes, como de costumbre, 2x1 hasta las 9:45 de la mañana. 320-53-64-88.5 es tu WhatsApp. Ahí estaba el trío Pandora de México, Mi Hombre y Ahora Cómo Te Va Mi Amor. Dos clásicos importantes en su repertorio. Hoy es viernes 5 de junio. Caramba, esto va muy rápido. Y vamos a continuar con mucho más. Vamos con dos de Julio Iglesias. Soy un truán, soy un señor y con una

0: Ahí estaba desde Argentina la cantante Amanda Miguel, Ámame Una Vez Más, y el tema Como un Títere. 8 de la mañana, 22 minutos a esta hora y todo el tiempo te escucha Radio Tiempo presentando clásicos, tu historia. Robert, ¿dónde vamos a estar hoy en la tarde? Aquí tengo a Robert, venga Robert, vamos a explicar la dinámica que hoy vamos a tener con algo que hemos llamado el gol gigante, el gol mundial gigante con el gigante del hogar. ¿Dónde vamos a estar esa tarde y cómo es la dinámica, Robert?
1: Bueno, vamos a estar esa tarde en el gigante de la plazuela, el gigante del sector La Plazuela. Vamos okay. a estar ahí y obviamente vamos a sorprender a los oyentes que vayan llegando con un balón y una portería.
0: ¿Desde qué hora, Roberto?
1: Desde las 4 de la tarde.
0: Desde las 4 de la tarde. ¿Qué tienen que hacer con ese balón y esa arquería que tú vas a llevar?
1: Muy fácil, vamos a sorprender a los clientes del gigante del hogar y a los oyentes de Radio Tiempo. Vamos a sorprenderlo, vamos a ponerle un pase. Y quien haga el gran gol gigante, ese va a llevarse premios sorpresas, va a participar por la camiseta Radio Tiempo y va a ir a una gran final donde va a concursar por un televisor pantalla plana.
0: Venga acá, ¿cómo es el tema? Tú pones el pase y el participante tiene que automáticamente, de primer toque, patear hacia la arquería y meter el gol.
1: Voy a hacer el James Valderrama en la tarde de hoy.
0: Se acabó la entrevista. Estás abusando, Roberto, estás abusando.
1: Voy a ponerte el pase gol. Y si lo haces, si haces el gol, obviamente te llevas sorpresas, participas por la camiseta Radio Tiempo y pasas a la final para concursar por una pantalla plana que te entrega Radio Tiempo y el gigante de un hogar. Bueno, esta tarde, 4 en punto.
0: Entonces, resumo, por participar hoy, si metes el gol, te entregamos un kit automáticamente o la camiseta de la Selección Colombia. Y también automáticamente por meter el gol, te ponemos en una lista que a final de mes de ahí saldrá un ganador o una ganadora, porque eso también es para mujeres, y se van a ganar una pantalla gigante de televisor para que se vean la final del Mundial de Fútbol o su programa favorito en pantalla gigante a nombre de tu Radio Tiempo y el gigante del hogar.
1: Así que a las 4 nos vemos ahí en Gigante,
0: Roberto,
1: del Hogar.
0: ¿Cómo participa? ¿Cómo participa la persona? Simplemente llega y dice, Roberto, ponme el pase.
1: Simplemente haciendo eso, simplemente llegando hoy a Gigante Plazuela.
0: No tienes que comprar nada, nada. No tienes que hacer ningún tipo de payasada ni nada.
1: Nada.
0: Solamente, Roberto, ponme el pase.
1: Y listo, el pase gol de el James Valderrama de Radio Tiempo.
0: Listo, hoy a las 4 de la tarde. Vamos con oyentes. Buenos días, don Nicolás Cer, que Dios me lo bendiga grandemente en este nuevo fin de semana del mes de junio. Esposo mío, tú eres mi paz que calma mis locuras y yo soy tu locura que altera tu paz. Mi Boris Vélez, quererte se volvió mi prioridad y amarte mi necesidad. Un saludo para don Fernando Vélez Lozano, Julieta Erazo, Chelita Payares y para Marianita Morelos de Vélez, atentamente la campesina loriqueña, Jennifer Tanganife de Vélez. Bueno y bendecido día, Nico, 2x1 de Camilo VI, algo de mí. Amor a mar. Te amo, Radio Tiempo, todo el tiempo, porque con tus clásicos me traes bellos recuerdos. Georgina Guerrero, gracias. Buenos días, Nico, bendiciones para ti y tu equipo de trabajo, reportando sintonía. Miriam Alejandra Hernández del barrio Chile, quiero que me complazcas con una canción, Ojos Negros de Shakira. Yo escucho Radio Tiempo todo el tiempo. Muy buenos días, Nico, feliz, bendecido viernes para todos, excelente programación. Yo escucho Radio Tiempo todo el tiempo. Antonio de la Rosa, un saludo para doña Vilma Trocha. Hola, Nico, excelente día, fiel oyente de Radio Tiempo todo el tiempo. Nico, porfa, regálame el saludo a mi padre Julio, hoy en su día de cumpleaños. Le mando un abrazo enorme desde la heroica hasta mi Cali bella. Que mi Dios me lo llene de salud y vida. Nico, muchas gracias por tan excelente programación diaria. Un fuerte abrazo para el señor Julio, que está de cumpleaños en el día de hoy. Nico, mi hermano, buenos días. Yo escucho Radio Tiempo todo el tiempo. Saludos al grupo de Radio Tiempistas de corazón. Atentamente, Gabriel Taxi. Vamos con una doble de Chayanne de Puerto Rico. Yo te amo y un siglo sin ti.

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Ahí estaba Ricardo Montaner con una doble dosis en el último lugar del mundo y Déjame Llorar. Ya son las 8:44 minutos. A esta hora y todo el tiempo tú escuchas Clásicos, tu historia. Clásicos, tu historia. Buenos días, amigos de Radio Tiempo. Permítame felicitarlos por tan extraordinario programa. No me lo pierdo y los escucho todos los días mientras trabajo. Por favor, compláceme con una canción de Ricky Martin, A Medio Vivir y Corazón Entre Nubes. Ok, para Georgina Guerrero y para ti, Jessica, las doble dosis ya serán para el próximo viernes porque las de hoy ya están programadas, ok. Muy buen día, bendiciones para reportar sintonía desde las vías de Cartagena. Por favor, una de Franco De Vita, Luis, atentamente el mototaxi del amor. Muy buenos días, don Nicolás. Bendiciones para usted y todo el grupo de trabajo de Radio Tiempo. Deseo hoy sea un gran y hermoso día de la mano de nuestro Dios. Porfa, si puedes, compláceme con dos de Ana Gabriel. El Cigarrillo y Luna. Yo escucho Radio Tiempo todo el tiempo desde mi lugar de trabajo aquí en la tienda Todo Liga Sevilla. Nico, ya no hablo de La Amarilla porque ya veo que para mí no hubo. Gracias. Siempre oyente, fiel, Francisco Javier. Bueno, Francisco, pero tenemos una segunda parte de entrega y vamos a ver cómo hacemos para localizarte y te la puedas ganar, ¿ok? Nico, mi hermano, bendiciones, buenos días. Nico, ¿cómo se llaman los dos discos de Julio Iglesias que acaban de sonar? Atentamente, Anio Alberto León Medrano, desde el barrio La Quinta. Gracias, mi hermano. Mi hermano querido, ¿qué nota de programa? Bueno, las dos canciones de Julio Iglesias. Una se llama Soy un truán, soy un señor, que fue la primera, y la segunda, Con una pinta así. La segunda canción es una de las canciones que casi todos los yernos se le quieren dedicar a su suegra, ¿eh? Esa canción en su momento fue polémica porque dicen que verdaderamente pasó en la historia de vida de Julio Iglesias. La esposa de Julio Iglesias, Isabel Presley, era una mujer sociality, una mujer de la alta sociedad de España. Se rozaba con la crema y nata, con la sangre azul de España. Obviamente eso venía de familia. Julio era un joven que intentó ser jugador de fútbol, intentó ser arquero del Real Madrid, y una lesión hizo que se retirara del deporte y se dedicó a la música. En ese momento, dedicarse a la música no era muy bien visto por las altas sociedades, pero terminó enamorando a Isabel, se casaron, y cuentan la leyenda urbana que la madre de Isabel inicialmente no estaba de acuerdo con Julio Iglesias. Y Julio le dedica Con una pinta así. Cosas de la vida. 8:48 minutos. Antes de la pausa, una doble de Guillermo Dávila. Solo pienso en ti y no dejaré de amarte.

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9:06, ahí estaba el dúo español Pecos con dos canciones importantísimas, Esperanza y anteriormente Háblame de ti. 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Y continuamos con mucho más. Vamos con una doble de John Secada, Ángel y otro día más sin verte.

ahí estaba una doble dosis con la banda mexicana, perdón, la banda española Mecano. Cruz de Navaja y Me Cuesta Tanto Olvidarte. Ya son las 9:25. 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Buenos días, Nico. Si la asistencia la va a poner Robert Suárez, entonces ninguno ganará. Seguro le manda un ladrillo atentamente, Cani. No, Cani, le manda la pared completa. Es más, tengo miedo. Me pueden acusar de trampa. Porque el que va a poner el pase es Robert Suárez. Nos pueden demandar fácilmente. Hola, buenos días, señor Nicolás Sergio Vendrías. Que mi Dios me lo bendiga hoy, mañana y siempre en el nombre de Jesús. Amén. Me puede regalar la canción Tú de qué vas de Franco de Vita. Reportando sintonía desde el barrio Daniel Lemaitre. Soy Luisa Fernanda Espitia. Yo escucho Radio Tiempo todo el tiempo. Buenos días, Nico. Dios te bendiga. Compláceme con dos de Franco Simone. Mágica y Respiro. Te saluda Moraima Torres acá en Altos de Plan Parejo, Turbaco, Bolívar. Bueno, mi querida Moraima, esas dos para el próximo viernes, ¿ok? Buenos días, Nico. Bendiciones para ti, tu equipo de trabajo, reportando sintonía. Miriam Alejandra Hernández del barrio Chile. Quiero que me complazcas con una canción, Ojos Negros de Shakira. Yo escucho Radio Tiempo todo el tiempo. Buenos días y bendiciones para ti y todos los radioescuchas de Radio Tiempo. Gracias, Dios, por otro día más de vida. Saludos y abrazos de Piero, el marino del amor. Nico, felicita a mi sobrino, Sergio Andrés Ruiz Atencio, que hoy está de cumpleaños. Se lo felicita a su tía Ligia Villera. Compláceme con una canción de Donato y Estefano, cualquiera. Yo escucho Radio Tiempo todo el tiempo. Bueno, mi querida Ligia, te comento que habrá 2x1 de Donato y Estefano cerrando esta hora. Feliz mañana de viernes, mi querido Nicolás Sergio. Espero que estés muy bien. Gracias por entrar cada mañana a mi casa y a mis recuerdos con sus voces y esas excelentes canciones. Un cordial saludo a todos en cabina y a los fieles oyentes de tu historia. Ustedes son los mejores. Que tengas un grandioso fin de semana. Un fuerte abrazo desde Montreal, Rosandi. Oye, Rosandi, acabo de leer un artículo en el cual anuncia una salida masiva de colombianos hacia Estados Unidos, México y Canadá. Obviamente, el país de esos tres que menos van es Canadá, porque conseguir la visa canadiense es un poquito más difícil que ir a México. Obviamente, el gran objetivo para muchos es Estados Unidos, pero leyendo el artículo dice que aproximadamente 100.000 colombianos van a viajar entre esos tres países por el tema del Mundial de Fútbol. Así que me imagino que nuestra amiga Rosandi muy pronto se va a encontrar con muchos colombianos en Canadá. Un saludo para ti, Rosandi. Vamos con una doble dosis de Raúl Santi, Mi Despedida y Un Amor en Cada Esquina.

Ahí estaba una doble dosis con la cantante española Rocío Jurado, Lo Siento Mi Amor, y ese hombre. 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Clásicos, tu historia. Buenos días, Nico. Qué rico viernes 2x1. Me encantan los viernes con Radio Tiempo. Saludos al bonche firme de parte de la más cotizada. La buena, muchachos. Hola, mi querido Nico, fuerte abrazo. La programación está muy buena. En conexión, Nilia Isabel Quintana, desde el barrio Nuevo Bosque. Por favor, salúdame a mi hermana Yolexi Quintana, que los escucha desde la serranía de Perijá. Y saluda a mi sobrina María Inés y a la Chacha, mi niña linda. Diles que las quiero mucho. Te escucho Radio Tiempo todo el tiempo. Hola, Nico, saludos y bendecido día. Saludos a la familia ASL Aduanas, en especial a Marlene Valdelamar, que escucha Radio Tiempo todo el tiempo. Me complaces con Ni un roce de Ana Gabriel. Buenos días, ¿cómo hago para participar por la camiseta de la Selección Colombia? Buenos días, amigo Nico, siempre en sintonía. Antonio Cantillo, el hijo de la señora buena en San Francisco. Cordial saludo, mi hermano Nicolás Serge. Te saluda desde el Nogal, Jesús Quijano. Nico, ¿sabía usted que hoy se celebra el Día Mundial del Medio Ambiente y que además un día como hoy era el momento en el que el gran corredor de líneas, Diego Armando Maradona, hacía su primer gol en un Mundial en México 86? Casualidades que este año se celebre en México. ¿Qué tal, eh? No sabía, no me acordaba. Pero ya había comenzado el Mundial al 5 de junio. ¡Wow! ¡Qué buen dato, mi querido amigo! Nico, 2 de Basilio para el próximo viernes, pegadito a Radio Tiempo. Hola, buenos días, saludos, un abrazo, feliz día. Nico, aún estoy esperando la camiseta, tengo fe que sí. Eliana Ricardo, escucho Radio Tiempo todo el tiempo, regálame una canción de Juan Gabriel. Vamos con una doble de Tonato y Estéfano, Soy Enamorado y Mi Dios y Mi Cruz.

0: 9:56 minutos. 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Ha presentado estos 45 minutos de música, de clásicos, tu historia. Yo aprovecho para despedirme, soy tu amigo de siempre, Nicolás Sergio Rodríguez. Espero que tengan un excelente resto de día escuchando Radio Tiempo todo el tiempo. Nos encontramos mañana en las 21 de la semana. Que la pasen bien. Chao.
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0: aquí estamos, cuando son las 10 de la mañana, 4 minutos, disfrutaron de los clásicos de la historia, 2 por 1 y todo, excelente. Bueno, regresarán el día viernes, esos 2 por 1, después de las 8 de la mañana, pero ya saben que el lunes tendremos nuevamente los clásicos de la historia, tu historia. Nuestra historia, a pesar que es lunes festivo, si no estoy mal. Por ahí le sumaron un nuevo festivo al calendario colombiano. Un nuevo festivo que se hará efectivo el día 13 de julio. Pero normalmente, ya para el año que viene, será el 8, creo, si no estoy mal, o el 9 de junio. Otro día más, serían 19 festivos en el año, ¿eh? Bueno, eso está bien, eso está bien. Pero bueno, aquí estamos, donde usted va a programar sus canciones favoritas. Óigame bien, va a tener la oportunidad de seguir ganando sus camisetas de la Selección Colombia.
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0: Así es, aquí está tu voz en Radio Tiempo. Yo soy Mike Morales haciéndoles compañía. Ya vamos con cada uno de los mensajes. Ya sabes, si te quieres ganar tu camiseta que brille. Que brille, pero ese amarillo que ahora se va a usar con más ímpetu, con más elegancia, con más amor, con más pasión. ¿Sí o no? Entonces, ya sabes que te la puedes ganar escuchando Radio Tiempo todo el tiempo. Te me envías para el WhatsApp, me recuerdas tus daticos. Hola Mike, como tú no hay, pero camisetas sí hay, Mike Morales. Quiero escuchar tal canción, la que tú quieras, y me recuerdas tus daticos con la talla para que te ganes tu camiseta de la Selección Colombia. No pierdan la paciencia, la fe, la esperanza, no lo pierdan, porque recuerden que nos llegaron muchas más camisetas para ustedes, exclusivamente para ustedes, para que la luzcan. Durante el trayecto de mis horas aquí de turno, estaremos hablando del concierto de Cani García, de Manuel Medrano, Andrés Cepeda, también que van a sonar las canciones premiadas para que ustedes estén atentos y también me pueden decir cuál es la canción de Andrés Cepeda que más le gusta. Estaremos hablando de el gran mundial que vamos a tener, un campeonato espectacular gamer de PlayStation, y bueno, ustedes también pueden participar de una forma muy fácil, muy sencilla. Todo eso lo vamos a vivir en esta mañana con Mike Morales y con los mejores oyentes en el 325-364-885. Seguimos con mucho más, 10 de la mañana, 6 minutos. Vamos con esta canción que...

0: Mañana posiblemente puede ser número uno de las 21. Eso yo no lo sé, pero sí los invito a que no se pierdan las 21 de tu Radio Tiempo. Laura Pausini, Mariposa Technicolor. Todo esto en tu Radio Tiempo, la que escuchas
1: todo el tiempo.

0: pasaba jueves de La Oreja de Van Gogh. Qué buena canción que me han estado solicitando los oyentes. Y pídanla, y pídanla, y pídanla. Bueno, y le sonó también Bella de Ricky Martin. Dos grandes canciones, dos buenos temas. Son las 10 de la mañana, 17 minutos. Soy Mike Morales y los voy a consentir aún más. ¿Pero por qué, Mike? Escuchen esto.
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0: Hombre, Mike, algo importante. Oiga, les cuento, y para aquellos que han estado pendientes y que me han estado preguntando durante toda esta semana, sobre mañana 6 de junio, que tanto se estaba hablando que llegara el 6 de junio para el concierto de J Balvin aquí en la ciudad de Cartagena. José Álvaro Osorio Balvin, así es, José Álvaro Osorio Balvin. Les quiero comentar que estará aquí en la ciudad de Cartagena mañana ese gran cantante colombiano de música urbana, el reggaetón con pop latino, que ya lo hemos tenido aquí sonando, que definitivamente ha logrado posicionarse tanto en el mercado musical, estará en la ciudad de Cartagena. ¿Y qué quiere decir eso, Mike Morales? Bueno, que tengo boletas para el concierto de J Balvin en la ciudad de Cartagena mañana. Aquí en la ciudad de Cartagena mañana, ese gran cantante colombiano de música urbana, el reggaetón con pop latino, que ya lo hemos tenido aquí sonando, que definitivamente ha logrado posicionarse tanto en el mercado musical, estará en la ciudad de Cartagena. ¿Y qué quiere decir eso, Mike Morales? Bueno, que tengo boletas para el concierto de J Balvin en la ciudad de Cartagena mañana, sábado 6 de junio. Así que aquel que quiera sus boletas, recuerde que la tenemos que entregar hoy mismo para que mañana se vayan preparando a disfrutar de ese gran concierto aquí en la ciudad de Cartagena, exactamente en el Estadio Jaime Morón. En el Estadio Jaime Morón, así que todo el que quiera, el que esté interesado en sus boletas, que me deje sus daticos ahora mismo, el 325-364-885. Datos completos, nombre, apellidos, número de cédula, número celular. Y una canción que le guste de J Balvin, ya. Y una canción que le guste de J Balvin. Todo eso me lo dejan ahora mismo en nuestro WhatsApp, que ya se los voy a repetir. Es el 325-364-885 para aquellos que quieran asistir al concierto de J Balvin mañana aquí en la ciudad de Cartagena. Bueno, vamos a seguir. Y hablando de conciertos, también tendremos a Andrés Cepeda. Eso será en septiembre. Pero recuerde que estamos trabajando la canción premiada de la hora. Y aquí tenemos esto. Anótenlo. ¡Yeah! Andrés Cepeda en Cartagena.

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4: Ya son las 10 de la mañana, 47 minutos, mi bella Cartagena, 10:47, ¿y tú qué haces todo el tiempo?
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0: mañana no se pierdan las 21 para saber en qué posición está esta buena canción. Que hace Latin Dreams, claro que sí, se llama Date Tiempo. Qué buen tema. Qué buen tema. Si quieres votar por esa canción, puedes hacerlo ahora mismo. Claro que sí. Estos muchachos que son de la costa y costeño, vota costeño. ¿Sí o no? Date Tiempo, Latin Dreams. Así que puedes votar. Además que esa canción viene subiendo rápidamente y actualmente es la posición número 13 del conteo de las 20 únicas. Latin Dreams. Qué buena canción. A propósito, mañana no se pierdan las 20 únicas de tu Radio Tiempo después de las 10 de la mañana.
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0: Así es, las 20 únicas de tu estación favorita Radio Tiempo 88.5, la emisora que sigue entregando más y más y más y más camisetas de la Selección Colombia. Y hay muchas cosas que vamos a hacer con todos ustedes, porque también se nos vienen muchos concursos para que ustedes tengan la oportunidad de seguir ganando la camiseta. Saludos, ayer estuvo de cumpleaños un gran oyente llamado Juan Sebastián Fortich. Juan Sebastián Fortich, bueno, fue felicitado por sus compañeros de trabajo, como son Elía, o Elia, mejor Elia, Lina y también Liliana en Mundo Cosmético, en el mercado de Basurto, allá donde va Marce a hacer sus compras. Mercado de Basurto en Mundo Cosmético. Juan Sebastián Fortich estuvo de cumpleaños. Elia, también Lina y Liliana. Abrazos para ti, amigo Juan Sebastián. Y también para la bella Vanessa Herrera en RD Fashion. Vanessa Herrera en RD Fashion, también hay en el mercado Basurto, que nos escuchan todo el tiempo. En instantes, la canción premiada de la hora con Andrés Cepeda para que ustedes la vayan anotando y hoy se puedan ganar sus códigos QR para que asistan a este gran concierto. Hoy también estamos entregando a partir de ese momento boletas, eso sí son boletas físicas para el concierto de J Balvin mañana. Y me puedes decir, la canción favorita de esta oyente es Río, ella se llama Gabriela. Gabriela, me hace falta tu número telefónico, por favor, Gabriela. Gabriela García, tu número telefónico, tu número de cédula, por favor, es importante que me los envíes. Y también el barrio donde vives, Gabriela, que sé que me estás escuchando ahora mismo. Por acá me dice, hola, buenos días, Mike, como tú no hay, Mike, camisetas y entradas de Andrés Cepeda, si hay, bendiciones para todos ustedes, me puedes regalar la canción Bésame de Camila, reportando sintonía, mi bella Luisa. Luisa, besos para ti. Hola, disfrutando de la lluvia y la música Radio Tiempo en un carro que es el 352 y escuchar la mejor emisora, la que enamora todo el tiempo, eso no tiene precio, ¿sí o no? Bendiciones, Mike, como tú no hay, tu fiel oyente, Ladies, besos para ti, hermosa, y saludos para todos los que van en el 352. Mike, buenos días, quiero ganar entradas para el concierto Andrés Cepeda, 26 de septiembre, mi canción es favorita, son El Café y Día Tras Día. Porfa, quiero también escuchar Faltarán, esperando mi llamada ganadora. Bueno, por acá también dicen boletas si hay, May, y camisetas si hay. Me complaces con la canción La Niña Que Fui de Kany García, para dejarle mi voto, reportando sintonías de mi trabajo. Desde mi trabajo y anotando las canciones premiadas. Ok, vas muy bien, Adriana. Vas muy bien anotando las canciones. Bueno, recuerden, para aquellos que se quieran ganar las boletas para el concierto de J Balvin, mañana 6 de junio, solamente me tienes que poner los datos completos. No es que, May, me quiero ganar las boletas. No, datos completos, nombre, apellidos, número telefónico, número celular, barrio, por favor. Y mencióname una canción de J Balvin que haya sonado aquí en tu Radio Tiempo y que tanto te guste y la vas a cantar a todo pulmón. Vamos con este buen tema que hace Maná. Oye, mi amor, por ahí estará Ozuna con Aventura. Estoy mucho más aquí en tu Radio Tiempo, la que escuchas
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1: Ah, anotaron la canción premiada de la hora, ¿cierto? Bueno, les digo algo ya, no les voy a comentar a qué hora fue, ni mucho menos cómo se llama esta canción, pero sí prepárense para o la llamada o lo nombramos así, así, así rapidito, porque tenemos que ir saliendo de esa cantidad de códigos QR que tenemos para este gran concierto de Andrés Cepeda. 20, eso sí, lo que sí le puedo recordar es el día. Va a ser el 26 de septiembre, Amor y Amistad, aquí en la Plaza de Todos, en la ciudad de Cartagena. Y ustedes pueden correr a comprar las boletas si quieren. Dicen, no, yo no tengo la paciencia ahora mismo para esperar. Yo la quiero comprar. 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Andrés Cepeda en Cartagena. Bueno, por acá vamos con, porque les dije que estoy entregando boletas para el concierto de J Balvin mañana. Gabriela García ya me mandó todos sus daticos, número telefónico, número de la cédula, ¿dónde está, hermosa? Número de cédula, ¿qué pasa, Gabriela? Gabriela, se nota que es primera vez que nos escribe. Gabriela, ¿dónde está tu número de cédula? Gabriela, tu número de cédula. Gabriela, tu número de cédula. Para poderte nombrar como ganadora, hermosa, por favor. Me lo escribes rapidito y te puedo nombrar como ganadora. Saludos para Juan Sebastián Fortich, que estuvo de cumpleaños en el día de hoy. Lo quieren mucho donde trabajan, lo quieren demasiado. Ayer pues se lo estaban celebrando. Saludos para la bella Lina, Liliana, Elia también. Un abrazo muy especial para Elia. Y dice, hola Mike, como tú no hay, pero camiseta sí hay, Mike. Mi nombre es Nubia, aquí me deja todos sus daticos, ok. Bueno, Beatriz, saludos para Beatriz. Beatriz también quiere boletas para el concierto de J Balvin. Ahí me deja todo, absolutamente todo. Correcto, correcto. Iván me dice, hola, gran sintonía a la familia Marriaga Romero en el barrio Ternera. En especial Ángela Romero, Ruth María, Doris Juliet, Ángel Iván, Iván Marriaga Romero. Gracias, bendiciones igual para ti. Por acá me dice, hola, la Jolis del Nuevo Bosque, Radio Tiempo, todo el tiempo en mis años mozos. Saludos. Hola, Mike, como tú no hay. Mi nombre es José Luis González. Tengo interés de... ok, José, ya te hacemos la llamada para que puedas pautar con la empresa. Listo, estás interesado, listo. Bueno, apresúrense con los daticos bien completicos. Nombre, apellidos, número de cédula. Número de cédula, número celular, por favor, el barrio y una canción de J Balvin que les guste para nombrarte como ganador, ok, ganador. Entonces, espero que me escriban. Mientras seguimos con mucho más, cuando pienso en mi artista favorito.
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1: Claro, tú eres el DJ. Tú eres el DJ en cuestión de minutos con Marce Gómez. Tú eres el DJ, ¿verdad, Marce? Ya Marce está por acá.
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1: Desde que llegaste, Marce. Bueno, eso será después del mediodía, así que espero la acompañen. Sigan conectaditos con nosotros con tu Radio Tiempo. Y prepárense a ganar boletas para el concierto de J Balvin. Llegaste tú a esta hora en tu Radio Tiempo.

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3: Son las 11:47. ¿Y tú qué haces todo el tiempo?
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11: 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A las 12 en punto. 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
1: Ya usted sabe que cuando escucha desde tu casa, tu carro, donde sea que estés, tú eres el DJ. Ya sabes que es porque llegó Marce Gómez al aire. Como siempre, como todos los días a esta hora de la tarde, 12 y 4, con una lluvia espectacular. Bueno, a mi parecer, ¿no? A mi parecer, con una lluvia deliciosa que refresca el ambiente. 8.5. De una forma maravillosa. Yo no sé si a ti te gusta la lluvia, te gustan los días nublados. Yo soy una persona que prefiere... Es que depende. A veces prefiero el día soleado. Otras veces prefiero los días como hoy, así nublados, con lluvia, delicioso, sobre todo si sé que voy a estar en casa escuchando Radio Tiempo todo el tiempo, o en mi oficina o en mi lugar de trabajo, resguardadita escuchando Radio Tiempo. Eso me parece espectacular, así que buenas, buenas, señoras y señores, bienvenidos, bienvenidas. La dinámica la tenemos clarísima y hoy más que nunca te conviene. A usted le conviene participar y escribir su reporte de sintonía a través del 320-536-4885, porque tenemos camiseta de la Selección Colombia. Tenemos boletas dobles para el concierto de Andrés Cepeda. Y adicional, también tenemos entradas para el concierto de mañana de J Balvin en el estadio. Así que, mejor dicho, hoy lo que estamos es llenos de premios. Así que usted vaya reportándose, vaya pidiendo su canción favorita. Sin pena, que aquí estamos en confianza. Aquí estamos usted y yo, listos y en confianza para cantar a todo pulmón, para hablar un poquito de todo y para disfrutar de la buena música, de esos artistas que hacen parte de nuestra nómina de lujo todos los días aquí en Radio Tiempo Cartagena. Por eso llega Cristian Castro. Esto se llama Lloviendo Estrellas y lo tienes aquí en tu Radio Tiempo todo el tiempo.

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1: 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Muy feliz en todos lados, en el hotel, en el supermercado, en el restaurante, el gimnasio, la peluquería. Literalmente desde donde sea que estés, tú eres el DJ aquí en Radio Tiempo. Un saludito para el Cochi Martínez, el famoso Cochi Martínez, que siempre está escuchando Radio Tiempo. Para contrataciones, por favor, a él al DM. A ver, por aquí nos dicen, buenas tardes. Las terapeutas, fonoaudiólogas y fisioterapeutas, estamos en sintonía con Radio Tiempo todo el tiempo para ganarnos las boletas. Sí, señor, para ganarnos las boletas de Andrés Cepeda. Muchas gracias, mi querida Hillary, les mando un besote y un abrazo enorme. Tengo nota de voz. Hola, ¿cómo vamos? Hola.
2: Hola, mi amiga Marce.
1: Hola.
2: Muy buenas tardes, te mando muchos saludos, muchos abrazos, muchas bendiciones y también para todos los oyentes, la mejor emisora de Cartagena, Radio Tiempo, todo el tiempo. Marce, ¿me puedes complacer con una canción de Luis Miguel, La Incondicional? Yo escucho Radio Tiempo todo el tiempo. Saludos del Marino del Amor. Abrazos, Marce. Chao.
1: Chao, mi querido Piero. Y allá se escucha de fondo la lluvia deliciosa. Dicen que eso siempre serán lluvias de bendiciones. Así que, mi querido Piero, gracias por ese buen reporte de sintonía. Tengo más. Hola.
3: Hola, mi Marce hermosa. Buenas. Marce bella. Dios te bendiga a ti, a los tuyos y a todos los radioescucha. Mi Marce, qué día tan espectacular.
1: Delicioso, ¿verdad?
3: Qué día lluvioso,
1: riquísimo,
3: sol, delicioso
1: totalmente.
3: Tomar té caliente, porque no tomo café, pero aquel que tome café, que se tome un cafecito caliente.
1: Me estoy tomando un cafecito caliente.
3: Mi Marce, nada, mi Marce, estoy juiciosita anotando mis canciones de Andrés Cepeda.
1: Okay.
3: Lastimosamente, nada más las estoy escribiendo desde el lunes, desde el mediodía en adelante, porque el lunes tuve una cita médica en la mañana y no pude estar atenta a las canciones de la mañana. Entonces, nada más hoy, desde el lunes, desde el mediodía en adelante, las tengo todas, mi Marce. Y también quiero participar por las entradas del concierto de J Balvin. Me dirás que soy un poquito ambiciosa, pero todo lo que dé Radio Tiempo, a mí me encanta. Quiero ganármelo todo, todo lo que da Radio Tiempo, porque para eso soy fiel oyente de Radio Tiempo.
1: Perfecto, mi querida Lu. Claro que sí. Es más, ahora a la una de la tarde voy a estar entregando entradas para el concierto de J Balvin. Sí, señor, para que usted mañana tenga el plan perfecto, el plan ideal, con la familia, con los amigos. No, es que va a estar buenísimo. Va a estar buenísimo, así que no se lo puede perder y no deje de escuchar Radio Tiempo para que pueda participar. Llega Camila para seguir complaciéndolos a ustedes, que son quienes colocan las canciones de 12 a 1 de la tarde. Tú eres el DJ aquí en Radio Tiempo todo el tiempo.

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1: Son las 12:35 de la tarde y aquí sigue Marce Gómez con ustedes, acompañándolos. Aquí sigo, no me he ido, así que me voy con más notas de voz, como vamos sola.
2: Hola.
1: Buenas.
2: Marce Gómez, ¿cómo estás?
1: Muy bien, ¿y tú? Gracias.
2: Marce, para un favor, una canción.
1: ¿Con cuál?
2: Y un roce de Ana Gabriel.
1: Ok, perfecto. Perfecto. Ni un roce de Ana Gabriel, perfecto. Hola.
3: Muy buenas tardes, buenas, mi estimada Marce Gómez. Cordial saludo para usted, para todo el equipo de los 88.5 Radio Tiempo. Como siempre, el popular Alfotaxi activo, recorriendo Cartagena en estos momentos, ubicado por aquí por los lares del barrio Torice.
1: Me encanta.
3: Todo por aquí, marcha elegante, 5455, elegante, ready hasta el momento, mi estimada Marce Gómez.
1: Me encanta.
3: Bueno, Marce, te voy a pedir un favorcito.
1: Cuéntamelo.
3: Hay
1: todo.
3: Una canción del grupo Vilma Palma Vampiros.
1: Ajá.
3: Lleva por título Verano Traidor.
1: Okay.
3: A ver si me lo puedo colocar. Muchas gracias y bendiciones. Buenas tardes para todos los oyentes de Radio Tiempo.
1: Perfecto. Alfotaxi, me encanta cuando mandas audios. Esa voz espectacular, esa forma de hablar, ese reporte me parece maravilloso. Claro que sí, mi querido Alfotaxi, ya va a estar sonando en unos minutos para que las puedas cantar a todo, pero a todo, todo, todo pulmón. Vámonos entonces con esto que hacen Vilma Palma de Vampiros, artistas Radio Tiempo, para que Alfotaxi y el resto de Cartagena la canten, la bailen si quieren hacerlo y la disfruten donde sean que estén. Aquí en Radio Tiempo. Todo, pero todo el tiempo.

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4: Son las 12:47. ¿Y tú qué haces todo el tiempo?
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0: Yo le dije a usted que hoy íbamos a entregar entradas para el concierto de J Balvin. Así que vamos a hacer... ¿Será que hacemos el teclado más rápido? ¿O será que hacemos...? Cuénteme usted qué quiere que hagamos. Cuéntame qué quieres que hagamos de dinámica para entregar las boletas al concierto de J Balvin. Cuéntamelo todo. Y con todo el gusto del mundo lo hago sin ningún problema. Cuéntenme. Mientras leo un mensajito más. Por aquí nos dicen, Marce, yo escucho Radio Tiempo todo el tiempo. Mi querida Melissa, Nancy, aparte ganadora de... Nancy, ayer ganaste entradas para el concierto de Andrés Cepeda, nuestro Facebook Live. Fue espectacular. Recuerde que nosotros todas las tardes, de lunes a jueves, hacemos Facebook Live a través de nuestro fanpage Radio Tiempo Cartagena 88.5. Y cuando usted se conecta por allá, tiene más oportunidades de ganar, porque también entregamos, digamos, boleticas y premios por allá. Nos está viendo, interactúa. Y ayer Nancy tuvo la oportunidad de ganar entradas dobles para el concierto de Andrés Cepeda a través de nuestro Facebook Live. Así que, Nancy, si estás por ahí y me puedes enviar un audio cortico hablándonos un poquito de cómo fue ganar esas entradas dobles ayer con la actividad que hicimos y un poquito de todo, te lo agradecería muchísimo, para que todos los oyentes también puedan ver y más bien escuchar toda tu experiencia y se puedan animar a que siempre se estén conectando a nuestro Facebook Live. Hola, ¿cómo vamos?
1: Marce.
0: Cuéntame.
1: Te escribí hace rato y no me leí.
0: Ya voy a leerte, ya voy. Oiga, pero qué cosita con ustedes. A veces, yo, ojalá algún día ustedes vengan acá a la cabina y vean el montón de mensajes que nos llegan diariamente. Usted se vuelve loco. De verdad, son un montón. Hola, ¿cómo
1: Buenas
0: vamos?
1: Buenas tardes, Marce Gómez, ¿cómo estás? Reportando sintonía, Alexander Beltrán, Barce, para que me complacas con la canción en el muelle de San Blas. Marce, estoy participando por la camiseta amarilla, talla M, Alexander. Yo escucho Radio Tiempo todo el tiempo.
0: Bueno, Alexander, bueno, muchas gracias. Paola dice, Marce Gómez, un video cantando alguna canción de J Balvin y dice que la mejor emisora Radio Tiempo lo hace posible. Paola, me gusta, como dice Robert Suárez, me gusta esa opción, me gusta, no me parece nada mal. Lo voy a contemplar mientras llega Shakira. No es mala idea, o puedo pedirles que canten una canción en específico. Puede ser. Seguiré pensándolo, pero antes de dos, entrego unas entradas dobles para el concierto de J Balvin aquí en Radio Tiempo todo el tiempo.

0: 6:26 de la tarde. Más mensajes, más reportes. Ya casi se acerca el momento de entregar esas entradas dobles para que usted mañana 6 de agosto en el estadio se pueda disfrutar ese concierto espectacular. Por aquí me dicen, buenas tardes, Marce, reportando sintonía desde mi trabajo. Compláceme con la canción Índigo de Camilo. Yo escucho Radio Tiempo todo el tiempo. Perfecto, mi querida Adri, cuenta con eso. Pero cuéntenme más bien, antes de irme con una nota de voz más, ¿cómo está el tráfico en la ciudad? Dicen que en algunos puntos específicos estuvo lloviendo durísimo, en otros no tanto. Así que cuéntenme primero que todo en dónde se encuentra, cómo está el tráfico y en dónde lo agarró la lluvia de bendiciones. Aquí la lluvia siempre será de bendiciones. Me voy con una nota de voz antes de seguir con la buena música. Hola, ¿cómo vamos?
1: Muy buenas tardes, mi querida Marce.
0: Hola.
1: ¿Cómo estás? ¿Cómo has pasado?
0: Muy bien, ¿y tú?
1: Te reporta Sintonía Yuranis Miranda desde el barrio Loma Fresca.
0: Ajá.
1: Ausente, pero presente.
0: Esa es la actitud.
1: He estado un poco ocupada.
0: Okay.
1: Por lo tanto, no he podido reportarme muy seguido. Uh-huh. Pero sé que hay camiseta, sé que hay boletas para el concierto de J Balvin, de Andrés Cepeda. De pronto.
0: De
1: aspiramos a todos los que escuchamos Radio Tiempo. De Cani García, ojalá que sí.
0: Perfecto.
1: Y bueno, Marce, me gustaría escuchar la canción Fría de Enrique Iglesias. Le mando un cordial saludo a mi hermana Catrina, que se encuentra laborando en Boca Grande. Y yo escucho Radio Tiempo todo el tiempo.
0: Hermosa, ¡chau! Mi querida Yuranis, como siempre, con una energía preciosa. Y así es, tú simplemente participa, inscríbete y espera las llamadas para que te puedas llevar alguno de estos premios para tu casa y los puedas disfrutar gracias a Radio Tiempo Cartagena 88.5. Llega Mercurio, esta canción que tanto te encanta, para que la sigas cantando a todo pulmón. Ya me empiezan a llegar los reportes de movilidad en la ciudad, ya los vamos a escuchar mientras cantemos esto aquí en Radio Tiempo todo el tiempo.

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3: Es la 1:45, 1:45. ¿Y tú qué haces todo el tiempo?
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2: Dos en punto. A las dos en punto. 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
1: 2:22 de la tarde, ya tengo la dinámica. Ya tengo la dinámica para entregar entradas dobles al concierto de J Balvin, así que súbale el volumen porque esto es de una. Súbale el volumen a su celular, súbale el volumen a su radio, porque es con el teclado más rápido. Teclado más rápido, señoras y señores. Ya está listo, ya se acomodó, ya dejó de hacer lo que estaba haciendo. Si estaba manejando, deténgase. Si está cocinando, bájele al fogón un momentico, que no se le vaya a quemar el arroz o lo que sea que esté haciendo. Porque a continuación voy a decir la dinámica que usted va a tener que hacer para llevarse entradas dobles al concierto de J Balvin. La primera persona, escúcheme bien. La primera persona que me envíe un video cantando la canción Río de J Balvin y al final diciendo me voy al concierto gracias a Radio Tiempo. Ojo, la canción Río de J Balvin y al final diciendo me voy al concierto con Radio Tiempo y obviamente enviándome sus datos personales, se lleva las entradas dobles. La primera persona que me envíe un video cantando la canción Río de J Balvin, esta que suena aquí en Radio Tiempo, y al final diciendo yo voy al concierto porque Radio Tiempo me lleva todo el tiempo y me envía aparte sus datos personales, esa persona se gana las entradas dobles para este concierto el día de mañana en el Estadio Jaime Morón, un evento maravilloso que tendremos para nosotros los cartageneros. Mientras espero sus videos, porque bueno, entiendo que
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1: se demora un poquito más hacer el video, pero sé que sí lo van a hacer. Vámonos con Camila. Bueno, ya me llegó el video. Ya aquí lo tengo. ¿Usted quiere que yo coloque el video o nos vamos con música? Ya aquí lo tengo. No, yo creo que voy a seguir con el video porque ya me llegó. A ver, espéreme un momento. Vamos a ver. Si ya tengo por aquí, espérenme un momentico. Con esta canción, obviamente, de fondo. Vamos a ver si ya. A ver.
2: Tonto, ni que tonto.
1: No, pero.
2: Tonto, ni que tonto.
1: Pero esa no es la canción.
2: ¡Tonto! Yo me voy con Radio Tiempo no. Para J Balvin.
1: Pero espérenme un momentico.
2: Con Radio Tiempo me voy con J Balvin.
1: Elías. Está bien la canción, pero no es esa la que yo pedí. Esa no suena aquí en Radio Tiempo. La que suena en Radio Tiempo es esta.

0: momento porque Radio Tiempo me lleva. Está conduciendo y paré solamente para enviar el video.
1: Muy bien, entonces mi querida Nicole, ¿adivina qué?
2: Ganaste con tu Radio Tiempo. Los oyentes de Radio Tiempo son ganadores.
1: Nicole, felicitaciones. Ya me voy a poner en contacto contigo. Sí, vio qué fácil es ganar con Radio Tiempo y qué divertido además. Muy bien, Nicole. No se preocupe que aún tenemos más boletas. De pronto lo haré con esta dinámica, de pronto con otra. Usted sigue escuchando Radio Tiempo. Todo, pero todo el tiempo. Y hablando de artistas, así como J Balvin, que llevan muchos años haciendo música urbana en Colombia y que también entran un poquito. Bueno, J Balvin entra un poquito, pero esos que vienen a continuación son 100% artistas Radio Tiempo. Llegan Latin Dreams a esta hora de la tarde, 2:27. Ojo que ellos estarán también en concierto ese próximo 1 de agosto en el Berica Fest. Tiempo. Así que no se lo pierda. Cántela, cántela todo pulmón. Y me regalan un tiempo mientras hablo con la ganadora. Aquí en Radio Tiempo todo el tiempo.

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2: Son las 2:45. ¿Y tú qué haces todo el tiempo? 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

0: Ahí estaba Marta Sánchez haciendo esa buena canción que se llama Desesperada de Irán. Ese es Mike. Es la voz de Mike Morales. Mike Morales a esa hora, cuando son las 4:24 minutos. Obvio, ese es el turno de nuestro compañero Robert Suárez. Y también de Marce Gómez. Pero bueno, ¿saben? Ya les voy a explicar qué sucede, porque ellos están en una actividad espectacular en la ciudad de Cartagena. Que estoy esperando que Robert Suárez me mande informe. Me dijo, Mike, te voy a mandar un informe o te voy a marcar para informarte dónde estoy, qué estoy haciendo. ¿Y qué? ¿Cuál es la actividad que tenemos? Porque se acuerda que les habíamos dicho que iban a tener la oportunidad de ganar, de seguir ganando camisetas de la Selección Colombia en otras actividades. Llegó el momento, entonces estoy esperando que mi compañero Robert Suárez se comunique con nosotros para saber dónde está y qué tienen que hacer para seguir ganando camisetas en la parte exterior, haciendo actividades, concursos increíbles, porque está muy de moda la camiseta. Entonces van a tener la oportunidad de seguírsela ganando, pero ahorita mismo en la parte de afuera, donde va a estar mi compañero Robert Suárez, que estoy esperando que me dé un informe. Pero igual, ustedes pueden seguir participando y ganársela aquí tranquilamente, inscribiéndose, o si ya te inscribiste, porque ya se suspendió la parte de inscripción, ya se suspendió. Entonces, ya quedaron los que quedaron y a ellos les vamos a rematar todas esas camisetas. Así que pendiente y conectaditos con nosotros. Bueno, veo muchos, por ejemplo, mi bella Adri, que quiere ganarse sus boletas para el concierto de Andrés Cepeda. ¡Excelente, Adri! Estás a punto de ganártela. Adri es amante a los artistas Radio Tiempo, ok. Ya vi por acá que ha ido a otros conciertos de nuestros artistas. Y eso está muy bien, eso está muy, muy bien. Mi bella Adri, muy bien, muy bien. Ya tú sabes de quién eres, Adri, Adriana. Saludos, porque ayer estuvo de cumpleaños Juan Sebastián Fortich, oyente fiel de Radio Tiempo. Lo felicita Lina, Liliana, Elia. Un abrazo muy especial para ellas, ¿ah? Bueno, entonces, en Mundo Cosmético, en el Mercado Basurto, que ahí nos escuchan, Juan Sebastián Fortich, feliz cumpleaños, ¿eh? De todos tus compañeros. Bueno, también de parte del equipo de Radio Tiempo, de todos tus compañeros de Mundo Cosmético. La bella Vanessa Herrera en RD Fashion, que por ahí también me está reportando sintonía. ¿Quién más? Recuerde que ustedes se pueden seguir ganando las boletas para el concierto de Andrés Cepeda. No hay líos, códigos QR. Pero mañana va a haber concierto de J Balvin, el cual nosotros también estamos entregando entradas. Así que me puedes colocar tus daticos y cuál es la canción de J Balvin que más te gusta. Eso es para mañana 6 de junio aquí en la ciudad de Cartagena, J Balvin. Bueno, hola Mike, ¿cómo está? Me gustaría escuchar la canción Todo Cambió de Camila. Ok, esa te va a sonar inmediatamente. Me piden Sin Despedida, esa buena canción. Que está en la posición número 11 de las 20 únicas de tu Radio Tiempo. Y hablando de J Balvin, que estará mañana, por acá me dicen, Mike, canción de J Balvin que me gusta es la de Forever My Love con Ed Sheeran. Bueno, vamos a escucharla aquí en tu Radio Tiempo. Estamos en Tardes Interactivas junto con mis compañeros. Ojalá Robert Suárez se comunique conmigo para saber por dónde anda en Tardes Interactivas.
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saludo para mi amigo Emiliano. Emiliano, saludo muy especial para ti, Emiliano. Está brincando en la parte de afuera de la cabina de Radio Tiempo y está bailando como Michael Jackson. Eso, Emiliano, eso. ¿Cuántos años tiene Emiliano? 6, 7, 10. 10 años, Emiliano. Si lo vieran bailando como Michael Jackson. Un abrazo para Emiliano, nuevo amiguito que va pasando por acá y está feliz con la música allá afuera, bailando cada una de las canciones de Radio Tiempo. Bueno, como les digo, estoy esperando noticias de Robert Suárez para ver por dónde anda Robert Suárez, dónde está Robert Suárez, entregando camisetas de la Selección Colombia como loco. ¿Qué actividad tiene? Bueno, no sé, él me va a contar en cuestión de minutos para que ustedes también se enteren. Yo creo que él estaba avisando, dónde iba a estar para que ustedes llegaran y bueno, pudieran participar a ganarse sus camisetas. Mañana J Balvin en Cartagena y seguimos entregando entradas y dobles para este gran evento, este gran concierto en la ciudad de Cartagena. Esto lo hace Fonseca, me gusta esta canción, esto que se llama Antes que se vaya el tiempo, antes que el tiempo se vaya. Una canción que hay que prestarle muchísima atención, suena aquí en tu Radio Tiempo, escúchenla.

0: vaya.
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4: Les cuento que ya son las 4 de la tarde, 47 minutos, 4:47, ¿y tú qué haces?
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0: Son las 5 en punto. La ciudad está en movimiento.
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0: Ya les había dicho que esta canción es actualmente la posición número 11 de las 21, ¿cierto que sí? Si quieren votar por este bonito tema que reúne a dos grandes mexicanos que tantas personas, tanto en México como en diferentes países latinoamericanos, estamos esperando que se unieran, porque dos mexicanos de máxima exponencia, pues obviamente una trayectoria mucho más completa y más larga, pues la de Alejandro Fernández, pero esta vez la invitación de Carlos Rivera le sonó y dijo, esto hay que hacerlo, hasta que se logró este gran momento. Es una canción que viene subiendo rápidamente hasta llegar al primer lugar. Le queda todavía y le falta todavía, pero yo sé que con el compromiso de ustedes, que es votar o votar, va a lograr llegar a ese privilegiado lugar. ¡Qué buen tema! Sin despedida, Carlos Rivera y Alejandro Fernández a esta hora en tu Radio Tiempo.
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0: Sí, señores, aquí está tu voz. Yo soy Mike Morales haciéndoles compañía. Muchas gracias por seguir allí conectados con nosotros, con tu estación favorita Radio Tiempo, la emisora que sigue entregando más boletas para el concierto de J Balvin mañana. Por acá me dice, hola Mike, ¿cómo está? Me gustaría pedir Noviazgo el día del concierto de Fonseca. Ah, bueno, eso fue hace rato, ¿verdad? Y dice ahora, hola, me gustaría una boleta de J Balvin, mi canción favorita es Sin Compromiso, ok. Quiero mi código y mis canciones faltarán. Caroline, oye, Caroline, estás a punto de ganarte tus boletas, ya lo sabes. De nada menos y nada más que de Andrés Cepeda. Angélica también está conectadita con nosotros, quiere ganarse boletas para el concierto de J Balvin. Ok, perfecto, J Balvin. Bueno, aquí vamos con muchas más canciones en tu Radio Tiempo. Y por acá me acaba de llegar un servicio social que se le perdieron los documentos. A Gisette Alcázar Amor, así se llama, Gisette Alcázar Amor. También de la...

0: enfoque de la moto WJA47D. Ahí tenía la cédula también de Rafael Enrique Martínez Robles. Repito, Rafael Enríquez Martínez Robles extravió sus documentos. Sus documentos se pueden comunicar al 301-709-9846. Lo repito, 301-709-9846. Rafael Enrique Martínez Robles. Seguimos con más canciones. Estamos en Tiempo de Luna Musical en tu Radio Tiempo.
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Manuel Medrano a esta hora en tu Radio Tiempo. Son las 5:19.

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0: Ahí estaba este buen tema. Son las 5 de la tarde, 39 minutos, Rey, con eso que se llama Sabes. Por ahí me están pidiendo de Alejandro Sanz con The Course, una buena canción que se llama Una Noche. Bueno, oyentes, mañana por nada del mundo se pierdan las 20 únicas de tu radio tiempo, iniciando a las 10 de la mañana.
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0: Claro que sí, vamos con noticias de voz de mis reporteros que me dicen por acá adelante.
3: Buenas tardes, May, como tú no hay, reportando sintonía, Alexander Beltrán, May, reportando las vías desde la Ronda Real hacia la terminal de transporte, está 5-0. May, para que me complacas con la canción El Muelle de San Blas. May, y estoy recordándote que estoy participando por la camiseta talla M. Yo escucho Radio Tiempo todo el tiempo.
0: Eso, Alexander. Oye, muchas gracias, Alexander. Y tu camiseta te la voy a guardar. Talla M, eso está bien. Bueno, Ronda Real Terminal me está contando 5-0. Está complicadito en el Muelle de San Blas, que ya te va a sonar. Oye, Alexander, muchísimas gracias. Por acá me dice Carito, hola, Mike, llamada si hay, Mike, códigos para Andrés Cepeda. Sí, tenemos más códigos para Andrés Cepeda, no te preocupes. Mi querido Mike, escucho Radio Tiempo todo el tiempo, quiero camiseta. Reportando sintonía, mi bella Iris Márquez, desde el trabajo en Boca Grande. Mi canción favorita es J Balvin, es Ahí Vamos. Quiero la boleta para ir a ese concierto, Mike. Ok. Quieren ir al concierto de J Balvin mañana. 5:41, estamos en Tiempo de Luna.
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3: Ya son las 5 de la tarde, 47 minutos, 5:47. ¿Y tú qué haces todo el tiempo? 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

0: Lo poco que yo quiero, y antes habíamos escuchado Que me quedes tú de Shakira, y eso lo hace Morat. Lo poco que yo quiero. Mañana no se pierdan las 20 únicas de tu Radio Tiempo, después de las 10 de la mañana, aquí en tu estación favorita, Radio Tiempo.
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0: Claro que sí, aquí está tu voz en Radio Tiempo. Mañana a las 21 y casi todavía están a tiempo de dejarle el voto a tu canción favorita. 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Seguimos con mucho más en Tiempo de Luna.

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0: Oiga, qué buena canción, igual que ayer. Ahí están los enanitos verdes. Oye, qué buen tema, me gusta, me gusta. Yo necesito tu amor. 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

0: buena canción que ya fue número uno de las 21 de tu radio tiempo. 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Soy Mike Morales haciéndoles compañía. Mañana, por nada del mundo, se pierdan las 21 de tu estación favorita, Radio Tiempo. Viene Mecano, eso que se llama el 7 de septiembre. Qué buena canción que me están pidiendo mis oyentes y que va a sonar aquí en tu Radio Tiempo, la que escuchas
1: todo el tiempo.
0: Y estamos en este gran espacio que se llama
1: Tiempo de Luna, Radio Tiempo.

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2: Ya son las 6:47 minutos, Cartagena 6:47, y tú qué haces todo el tiempo.
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4: Sigue la buena música aquí en tu Radio Tiempo. Mañana las 21 de tu estación favorita, Radio Tiempo. Yo soy Mike Morales. Bendita tu

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